cordial saludo a todos nuestros queridos oyentes. 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

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Una historia de misericordia, el código genético de la bondad. Imaginen que caminan por una ciudad moderna. Al levantar la vista, ven rascacielos que perforan el cielo, bajo sus pies se extienden carreteras de asfalto y a su alrededor pasan rostros desconocidos como el viento. Entonces surge la pregunta, ¿qué sostiene realmente esta enorme estructura, esta ciudad, esta sociedad? ¿Es solo la dureza del hormigón y el frío poder del acero? El verdadero esqueleto de una sociedad no se mide por la fuerza de su miembro más poderoso, sino por la manera en que protege al más débil. Hablar de organizaciones de ayuda en Turquía no es simplemente hablar de edificios institucionales o de recibos de donaciones. Es, en realidad, la historia de una lucha milenaria por seguir siendo humanos, una epopeya silenciosa de existencia. Lo que mantiene unidas a algunas sociedades no son únicamente las leyes o las fronteras, sino una red invisible, más resistente que el acero, la memoria de la conciencia. Lo que el mundo moderno denomina responsabilidad social, nosotros lo hemos llamado durante siglos deuda de vida. Desde este micrófono, a lo largo de 26 semanas, hablaremos del rostro más noble de estas tierras, de nuestras organizaciones de ayuda y del espíritu extraordinario que las mantiene vivas. Uniremos el legado del pasado con las posibilidades del presente o lo transformaremos en esperanza para el futuro. Bienvenidos al espacio Puentes entre Corazones. Raíces, la mesa común de la estepa y el trabajo colectivo. Los libros de historia suelen hablar del estruendo de las guerras

de la gloria de las conquistas. Sin embargo, el verdadero milagro reside en cómo compartimos durante los silenciosos tiempos de paz. Nuestra historia comienza hace mucho tiempo bajo los duros vientos de Asia Central, antes de adoptar una vida sedentaria en el corazón de la estepa. Una sola palabra resumía la filosofía vital de los pueblos túrquicos: el trabajo colectivo. Este concepto no significaba trabajar juntos, sino considerar la carencia del otro como propia. El trabajo colectivo nació en una época en la que la única forma de sobrevivir era ser nosotros. Se derrumbaba la tienda de alguien. Antes de que se pusiera el sol, toda la tribu se reunía y la reconstruía. No era solo ayuda, era un pacto de supervivencia. Nadie quedaba atrás porque sabían que la ausencia de uno debilitaba a todos y rompía la integridad del conjunto. Con la llegada a Anatolia, este espíritu se transformó en una disciplina ética sólida a través del sistema de los ajís. Los ajís no eran únicamente una organización gremial de solidaridad, eran una auténtica escuela de vida. En este sistema, el comerciante no era solo un vendedor, sino un derviche que cuando su vecino no lograba su primera venta, le cedía a su propio cliente. Piénsenlo por un momento. ¿Cuántas filosofías sobreviven hoy en el despiadado mundo de la competencia que antepongan el bienestar del otro a la ganancia personal? Las bases de las grandes organizaciones de ayuda que hoy mencionamos con orgullo se edificaron sobre esta moral firme y honesta. La civilización de fundaciones, la institucionalización de la bondad. Con el paso del tiempo, este espíritu dio lugar durante el periodo otomano a una vasta civilización de fundaciones, considerada una de las mayores expresiones de sociedad civil en la historia mundial. Fundación significa retirar la propiedad del ámbito individual y ponerla al servicio de lo público, transformar lo mío en nuestro y consagrado a la eternidad. Un viajero europeo que llegó a Estambul en el siglo XVI escribió con asombro: aquí, aunque una persona no tenga dinero, no pasa hambre ni duerme en la calle, porque en cada esquina hay una puerta de fundación. La arquitectura urbana reflejaba esta mentalidad. Al fundarse un barrio, primero se construía un lugar de culto, luego un comedor social, una escuela y un hospital. Todos sostenidos por fundaciones creadas por la iniciativa civil más que por el presupuesto estatal. Las personas nacían en casas de fundación, se educaban en bibliotecas de fundación y encontraban descanso eterno en terrenos de fundación. La ayuda no era una parte de la vida, era la vida misma. Esta civilización poseía una sensibilidad tan profunda que no solo consideraba al ser humano como un depósito confiado, sino a todo ser vivo. En 1889, en Bursa, se fundó el Gurbanhane y Laklakan, el primer hospital de animales del mundo. Las sugueñas heridas durante la migración y los animales hambrientos que descendían a la ciudad en invierno eran vistos como una responsabilidad moral. La naturaleza no era un objeto de consumo, sino un depósito sagrado. Los movimientos ecologistas de hoy o las asociaciones de derechos de los animales son, de hecho, herederos de ese profundo respeto escrito en las escrituras de fundación en estas tierras hace siglos. Incluso existían fundaciones que distribuían agua fría en verano o que compensaban los platos rotos por los sirvientes para evitar que fueran reprendidos y preservar su dignidad. Lo que hoy llamamos bienestar psicológico

ecológico, nuestros antepasados lo habían incorporado como principio de ayuda siglos atrás. Por eso, cuando hablamos hoy de organizaciones de ayuda, no hablamos solo de recursos materiales, sino de una profunda economía de la dignidad. Tiempos modernos y el legado de compasión de la República. A finales del siglo XIX, con la modernización del mundo, la ayuda mutua comenzó a institucionalizarse. En esta geografía, agotada por guerras, epidemias y grandes migraciones, surgió uno de los pilares más sólidos de la compasión, Darul Ajese. En su entrada figuraba una única condición: ser humano. Sin distinción de religión, lengua o etnia, esta institución se convirtió en una bastión de misericordia. En el mismo periodo, la Media Luna Roja, conocida entonces como Hilal-i Ahmer, llevó sangre y esperanza a los frentes de batalla y se transformó en un símbolo de la solidaridad social en los momentos más oscuros. Con la fundación de la República, este legado de compasión quedó consagrado en el principio del Estado Social. La ayuda dejó de ser únicamente caridad y pasó a ser un derecho ciudadano y una responsabilidad del Estado. Sin embargo, la iniciativa civil nunca se detuvo. Si hoy se realizara una prueba de ADN a los miles de asociaciones y fundaciones que operan en la Turquía moderna, en su esencia aparecería ese antiguo espíritu del trabajo colectivo, del comerciante derviche y de la conciencia que pensaba incluso en las cigüeñas. Nuestra historia no es la de una mano que da y otra que solo observa. Es el viaje de dos manos que se encuentran y transforman el mundo. Somos herederos de una cultura que creció compartiendo el pan y que consideraba una vergüenza dormir mientras el vecino pasaba hambre. Al cerrar este episodio, dejemos una pregunta. ¿Nuestro verdadero legado son solo edificios o es este lenguaje de misericordia? Hoy no solo iniciamos un programa de radio, hoy colocamos la primera piedra de un puente del corazón. Hoy abrimos puentes entre corazones. Una mano se extiende, una vida cambia y entonces la historia se completa. Hasta la próxima semana. Hasta luego. Puentes entre corazones.

El objetivo es 120.000 megavatios de capacidad instalada en energías renovables. La energía es una fuerza indispensable para la vida y la producción. Sin embargo, el crecimiento de la población y el aumento de las necesidades hacen que el uso sostenible de los recursos energéticos sea más importante que nunca. Por ello, las energías renovables se destacan como la clave tanto para proteger el medio ambiente como para fortalecer la independencia energética. Turquía también está dando pasos importantes en este ámbito y ha fijado como objetivo alcanzar una capacidad instalada de 120.000 megavatios de energía eólica y solar para 2023. Veamos ahora los últimos avances en materia de energías renovables a partir del artículo preparado por Uğur Becerikli para TRT Haber. La energía es indispensable para el trabajo y la producción. Satisfacer las necesidades de una población mundial que ya supera los 8.000 millones de personas requiere cantidades enormes de energía. Sin embargo, los recursos energéticos no son ilimitados. Por ello,

o es necesario utilizarlo de forma responsable, desarrollar fuentes alternativas y garantizar que la energía empleada no perjudique al planeta. Desde los primeros periodos de la historia, la humanidad ha utilizado combustibles fósiles como el carbón, el petróleo y el gas natural como principales fuentes de energía. No obstante, su impacto negativo sobre el medio ambiente, su contribución al calentamiento global y a la contaminación del aire, así como el hecho de que sean recursos finitos, han impulsado el desarrollo de las energías renovables. Con el fin de destacar la importancia de las fuentes de energías limpias, inagotables y respetuosas con el medio ambiente, el 22 de junio se celebra como el Día de las Energías Renovables. ¿Por qué son importantes? Las energías renovables no son solo una alternativa respetuosa con el medio ambiente, sino que también contribuyen al reducir la dependencia energética de Turquía del exterior. Además de disminuir las emisiones de carbono responsables del calentamiento global, ofrecen una fuente de energía limpia e inagotable. Avanzar hacia un país más habitable, más limpio y con una menor dependencia del exterior pasa por un mayor aprovechamiento de las fuentes de energía renovable. La proporción de las fuentes renovables supera el 59%. Según los datos correspondientes a los primeros 5 meses de 2026, la participación de las fuentes de energía renovable en la producción eléctrica de Turquía alcanzó aproximadamente el 59%. La sociedad anónima Electric Üretim AŞ, que genera el 16% de la electricidad del país, obtiene el 81% de su propia producción a partir de fuentes renovables. Durante los primeros 5 meses de 2026, Turquía contaba con una capacidad instalada de 76.041 megavatios de centrales de generación basadas en fuentes renovables. La producción total de electricidad ascendió a 77.529 gigavatios hora, de los cuales 42.820 gigavatios hora procedieron de la energía hidroeléctrica, 16.315 gigavatios hora de la energía eólica y 13.025 gigavatios hora de la energía solar. 41.717 instalaciones de generación. El número de centrales de generación de energía renovable en todo el país alcanzó las 41.717. De ellas, 68 son geotérmicas, 776 hidroeléctricas, 40.464 solares y 409 eólicas. Un total de 45 de estas instalaciones pertenecen a Electric Üretim AŞ. 43 centrales hidroeléctricas y 2 parques eólicas. El panorama ha cambiado en los últimos 10 años. La situación de las energías renovables en Turquía ha cambiado significativamente durante la última década. En 2016, la producción de electricidad dependía principalmente del gas natural importado y del carbón. Ese año, la generación eléctrica a partir de fuentes renovables fue de 86.500 gigavatios hora. En 2026, esa cifra prácticamente se alcanzó solo en los primeros 5 meses del año. Este avance también ha sido impulsado por la aceleración de las inversiones en energía solar y eólica a partir de 2020. 3 objetivos clave. El Plan Nacional de Energía de Turquía, elaborado en línea con los objetivos climáticos y la visión de cero emisiones netas para 2053, pone de manifiesto la importancia de las energías renovables. De acuerdo con el plan de acción, existen 3 metas principales para 2035. Aumentar la capacidad instalada conjunta de energía eólica y solar hasta 120.000 megavatios. Reducir de manera significativa la participación de los combustibles fósiles, carbón y gas natural en la generación de electricidad. Instalar sistemas de baterías y almacenamiento con una capacidad de 7,5 gigavatios para compensar la naturaleza intermitente de las energías renovables como la solar y la eólica.

Los jóvenes de Gaza. Hoy hablaremos de los jóvenes de Gaza bajo el título Gaza, voluntad y humanidad en medio del hambre. Cuando hablamos de jóvenes, nos referimos a un grupo sumamente dinámico que lleva consigo el legado de una sociedad, representa su fuerza en el presente y encarna la esperanza de su futuro. Los jóvenes de una sociedad son quienes portan la antorcha de los sueños inconclusos de la generación anterior. Cuando esos sueños tienen una forma y un propósito definidos, están constituidos por la ideología que se transmite de generación en generación y que se considera la identidad de una nación. Veamos primero brevemente qué es la ideología y cómo afecta a la sociedad a la que pertenece, a su entorno cercano y lejano y finalmente a toda la humanidad. Lo que llamamos ideología determina cómo una sociedad ve el mundo, en qué cree y qué tipo de futuro desea. No está compuesta por ideas al azar, sino por ideas interconectadas entre sí. Al ser orientadora, responde a la pregunta, ¿qué tipo de sociedad debemos ser? Y establece objetivos. La ideología impulsa a la acción, orienta los comportamientos políticos y sociales. Es una brújula que distingue lo bueno de lo malo, lo correcto de lo incorrecto. Y en Gaza, esta brújula apunta hacia la humanidad. Pasemos ahora a una geografía donde esta ideología humana, forjada de lealtad, amor, determinación y voluntad, coronada por la causa de la patria, se ha hecho cuerpo. Gaza. El genocidio que Israel estalló en octubre de 2023 convirtió en un pequeño territorio en la conciencia del mundo. El mundo ha sido testigo de diversos métodos de genocidio en Gaza, que durante siglos había sido sometida a bloqueos y convertida en una prisión a cielo abierto. Bombardeos intensos desde el aire y la tierra, drones, francotiradores, hambre, sed, condiciones climáticas severas, lluvia e inundaciones. En definitiva, cada método aplicado y cada condición impuesta constituían un grave crimen contra la humanidad. A pesar de todo, uno de los factores más importantes que mantiene a Gaza aún en pie con firmeza es su juventud. Estos jóvenes que han crecido con la libertad, la lealtad y la resistencia se han convertido en el orgullo de la humanidad frente a la ideología de genocidio que se les ha impuesto. Somos un pueblo muy fuerte y luchador. Con estas palabras, la joven de 18 años, Bera El Jarjavi, se presenta a sí misma y a su pueblo. Bera es una joven palestina que, a pesar de las difíciles condiciones que han continuado durante 3 años, se graduó del instituto con 67,9 calificaciones y logró su éxito utilizando cartón en lugar de cuadernos. Con un rostro que brilla con una determinación y una voluntad inquebrantables y con un tono de voz seguro, narra así la historia de su éxito. Viví en condiciones muy difíciles durante esta guerra. Desde pequeña deseaba alcanzar este nivel, quería hacer realidad mi sueño. En condiciones como la guerra, los bombardeos, el hambre y la escasez, me resultaba muy difícil concentrarme en mis estudios. Sin embargo, mi perseverancia y ambición estaban por encima de todo eso. Desafié todo y me mantuve firme en seguir estudiando. Yo también, como cualquier estudiante, habría deseado estar en una habitación

los alcanzamos. Este mensaje era el de una chica de tan solo 18 años, cuya maestra era otra estudiante. Ella misma también ejercía como maestra de otra estudiante, contribuyendo así a un progreso positivo, tanto individual como social. Mi libro es el hijo del genocidio arraigado que hemos sufrido. Estas palabras pertenecen a la joven autora del libro En Gaza, los que murieron sobrevivieron y los que sobrevivieron murieron. Aya Ebu Nasser. Aya es una joven de Gaza. Perdió a toda su familia y a sus parientes que murieron como mártires en una sola noche. Lo que la mantuvo con vida fueron el papel y el bolígrafo. Tenía una familia y sueños. Los perdí todos en un abrir y cerrar de ojos, en una noche oscura y llena de dolor. En esa noche llena de miedo y muerte, nuestro edificio familiar de 5 plantas fue atacado y toda mi familia murió como mártir. Mi libro, que describe un estado en el que los que murieron sobrevivieron y los que sobrevivieron murieron, es el hijo del genocidio arraigado que hemos sufrido. No tenía ningún lugar donde refugiarme. Por eso me aferré a la escritura. Escribir se convirtió en el único acto que abrazaba mi miedo, mi dolor y mi soledad. Como cientos de miles de habitantes de Gaza, ella también vive en una tienda de campaña hecha de nailon. Esa única refugio que tiene se convirtió en un infierno bajo el calor abrasador del verano y en invierno se llenó de agua de lluvia y el viento helado entraba sin dificultad atravesándola hasta calarle los huesos. Aya eligió documentar cada dolor que ha sufrido, con un rostro que refleja una mezcla de firmeza, paciencia y lucha, continuó sus palabras así. Mi pluma se convirtió en mi única arma. A partir de allí, las palabras se transformaron en vida y en esperanza. Empecé a escribir todo lo que vivía. Escribir era mi único espacio seguro. Aya Abu Nasser escribió el dolor del anhelo, del miedo, del hambre y de ser privado de alimento. La pregunta que ella planteaba era un grito contra la injusticia, la opresión y el genocidio. ¿Saben qué significa una tienda de campaña? Un refugio hecho de tela y nailon. La tienda de campaña es nuestro único hogar, nuestro único espacio de vida, nuestro único lugar de juego. Y yo siempre me pregunto, ¿hasta cuándo viviremos en tiendas? ¿Cuándo terminará este sufrimiento del pueblo de Gaza? Se ha agotado el combustible en la franja de Gaza y el pequeño Ali está en la mesa de operaciones. La cirugía aún continúa. Allí está siendo operado sin anestesia. Cada golpe del bisturí le duele hasta el alma. Ya se encuentra completamente inconsciente. Por un lado, Israel vuelve a emitir una advertencia de evacuación en la región. El anciano tío Saleh no puede caminar, necesita un medio de transporte. El joven Enes, que perdió las piernas en el genocidio, también se encuentra entre quienes han sido desplazados repetidamente. No abre la boca para decir nada. Sin embargo, en los momentos en que su paciencia se desborda, el dolor que sufre se lee en la tensión de su rostro. Él también necesita un medio de transporte, pero no hay combustible. Los jóvenes de Gaza han empezado a crear posibilidades incluso a partir de esta imposibilidad. Vamos a conocer a uno de los jóvenes de Gaza. Trabaja siendo consciente de lo perjudicial que es su labor para la naturaleza, la salud de los trabajadores y el medio ambiente. Es un joven que ha transformado la carencia en esperanza. Estamos produciendo combustible y energía solar a partir de plástico, dice. Sabemos

Somos lo peligroso que es esto para nuestra salud y también para nuestro entorno y nuestra naturaleza, que antes estaba llena de escombros y de residuos peligrosos de pólvora. Pero nos han obligado a esto. Trabajamos con todas nuestras fuerzas para poder ayudar a nuestra gente. Vendemos el combustible que producimos a bajo precio a las personas. Además, tengo que trabajar para poder vivir. Nuestras horas de trabajo más duras son cuando el sol está en su punto más alto. Todo este esfuerzo tiene un único objetivo: poder llevar comida a mi familia y aliviar un poco a nuestra gente que sufre. Si no trabajamos, no solo se detendrían los sectores críticos, también se paralizaría el trabajo del herrero, del carpintero y de muchos otros artesanos y comerciantes. Desde que existe el mundo, siempre han existido las contradicciones. El lugar donde hoy se vive el enfrentamiento entre la ideología genocida y la ideología de la humanidad como contradicciones de la nueva era es Gaza. Queridos oyentes, nos reencontraremos la próxima semana con los mensajes de los jóvenes de Gaza, que son un grito dirigido a este mundo llamado civilizado. Hasta entonces.

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Hemos llegado al final de nuestra emisión de hoy en la radio de La Voz de Turquía. Les deseamos a todos un hermoso día. ¡Hasta mañana!

0: 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Un cordial saludo a todos nuestros queridos oyentes. 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
1: 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Como siempre, nuestra programación comenzará las noticias de la jornada y continuará con los siguientes espacios: Puentes entre corazones y voces que en las raíces. Soy Songül Özden.
0: Soy Gamze y el operador de control es Recep Özden.

0: ¿Qué tal? Saludos desde Ankara. Empezamos nuestra emisión con los titulares más sobresalientes de la jornada. BILOG, la red de comunicación cifrada utilizada por la organización terrorista fetullahista
1: Inteligencia de Turquía logra capturar a un alto terrorista de Daesh en una operación en Siria.
0: El balance del doble terremoto en Venezuela supera los 4.100 muertos en medio de crisis humanitaria.
1: Turquía entrega más de 30 toneladas de ayuda humanitaria en La Guaira, Venezuela, tras terremotos.
0: Y los detalles. Toda Turquía conoció la aplicación BILOG tras el intento fallido de golpe de Estado del 15 de julio de 2016. Posteriormente se reveló que esta plataforma de mensajería instantánea constituía la principal red de comunicación cifrada utilizada por la organización terrorista fetullahista FETÖ para coordinar el intento de golpe de Estado y otras actividades clandestinas. La organización empleaba esta aplicación para mantener sus comunicaciones internas y coordinar sus operaciones de forma secreta. Tras el análisis de BILOG, uno de los aspectos que más llamó la atención fue el sistema de identificación de sus usuarios. En lugar de utilizar nombres, los miembros de la organización aparecían registrados mediante números de identificación conocidos como ID. Las investigaciones pusieron de relieve que los números de ID, especialmente los asignados desde el número 1 en adelante, reflejaban el nivel de importancia y la antigüedad de cada integrante dentro de la estructura de la organización. Asimismo, se constató

que el número total de identificadores superaba los 215.000. El análisis de los ID mostró que en una primera etapa, BIROC era utilizado principalmente por los responsables de mayor rango, miembros de estructuras confidenciales y dirigentes de la organización. Posteriormente, su uso se extendió a otros integrantes. Entre los 100 primeros ID figuraba Erol Demirhan, exdirector de la policía y procesado en el denominado caso de la conspiración contra la Organización Nacional de Inteligencia de Turquía, MIT, con el ID 27. A continuación aparecía Oğuz Kiremitçi, exsubdirector de la policía de Ankara, identificado con el ID 28. Otro de los nombres destacados entre los primeros 100 era Serkan Şahan, con el ID 40, quien figuró entre los acusados en el proceso judicial por el asesinato del periodista armenio Hrant Dink. El ID 43 correspondía a Cengiz Özkan, señalado por las autoridades como la persona a la que estaba vinculado Cemal Karata, considerado uno de los planificadores del asesinato del embajador ruso Andriy Karlov. Otro nombre relevante era Mehmet Yaşa, identificado con el ID 49 y señalado por las autoridades turcas como responsable de la estructura de la FETÖ en Estados Unidos. Según las investigaciones, también habría desempeñado un papel en operaciones relacionadas con recursos económicos atribuidos a la organización. Cevheri Güven también figuraba entre los miembros de alto nivel. El examen de los ID de BIROC también permitió observar la posición relativa de distintos miembros dentro de la estructura de la organización. Entre ellos figuraba el periodista prófugo Cevheri Güven, conocido por las autoridades turcas por su vinculación con la FETÖ. Aunque no se encontraba entre los primeros 1000 ID, aparecía como el periodista con el número de identificación más bajo dentro de ese grupo profesional, con el ID 3320, lo que, según las investigaciones oficiales, reflejaba una posición destacada dentro de la organización. La Organización Nacional de Inteligencia de Turquía, MIT, capturó y extraditó a un alto miembro del grupo terrorista Daesh buscado con una notificación amarilla, según informaron fuentes de seguridad turcas este lunes. El sospechoso, identificado como Talip Güler y conocido por el alias de Abdüsselam Turki, presuntamente operaba dentro de la estructura denominada Provincia de Turquía de Daesh, según información difundida por las fuentes de seguridad. El MIT indicó que el trabajo de inteligencia identificó a Güler como hermano de Kasım Güler, quien anteriormente se desempeñó como líder y responsable financiero de la autoproclamada provincia de Turquía de Daesh antes de ser capturado en una operación en 2021 y extraditado a Turquía. Operación de inteligencia rastrea la red terrorista de Daesh. Según fuentes de seguridad, el MIT determinó que Talip Güler cruzó ilegalmente a Siria en enero de 2014 y posteriormente operó en coordinación con figuras del Daesh, incluido su hermano. La agencia de inteligencia afirmó haber continuado monitoreando las actividades de Güler tras la captura de Kasım Güler y finalmente logró su traslado desde las zonas de conflicto a Turquía. Las autoridades indicaron que la operación formaba parte de un esfuerzo más amplio para desarticular las redes de Daesh, prevenir ataques planeados y exponer las estructuras de reclutamiento y organización vinculadas al grupo. El sospechoso proporciona detalles sobre las actividades de Daesh. Durante el interrogatorio, Talip Güler habría proporcionado información sobre su proceso de radicalización en Turquía, su entrada ilegal a Siria, su reclutamiento en Daesh y las actividades realizadas dentro de la organización. Fuentes de seguridad señalaron que su testimonio incluía detalles sobre operaciones llevadas a cabo junto a Kasım Güler, quien anteriormente ocupó un alto cargo en la estructura de Daesh vinculada a Turquía.

0: El MIT afirmó que las operaciones de inteligencia en curso siguen teniendo como objetivo a elementos de Daesh e impiden que el grupo reconstruya sus redes o prepare ataques contra Turquía.
1: El balance del doble

0: 40, una muestra de que la magnitud de la tragedia continúa relevándose con el paso de los días. Los dos potentes sismos de magnitudes 7,2 y 7,5 registrados el pasado 24 de junio, con apenas 39 segundos de diferencia, golpearon especialmente el estado costero de La Guaira, vecino de Caracas, donde decenas de edificios se desplomaron y barrios enteros quedaron reducidos a escombros. Ante la magnitud de la destrucción, la ONU lanzó esta semana un llamamiento urgente para recaudar casi 300 millones de dólares destinados a las operaciones de ayuda y recuperación. En paralelo, la presidenta interina Daisy Rodríguez pidió la liberación de recursos venezolanos bloqueados en el extranjero y solicitó al rey Carlos III el desbloqueo de unas 30 toneladas de oro venezolano retenidas en Reino Unido bajo el régimen de sanciones para destinarlas a la reconstrucción del país.
1: Turquía entrega más de 30 toneladas de ayuda humanitaria en La Guaira, Venezuela, tras terremotos. Más de 30 toneladas de ayuda humanitaria enviadas por Turquía a bordo de dos aviones militares de carga llegaron este domingo a La Guaira, Venezuela, tras los devastadores terremotos que sacudieron al país sudamericano el pasado 24 de junio. De acuerdo a un comunicado del Ministerio de Relaciones Exteriores de Venezuela, el jefe de esta cartera, Iván Gil, recibió la ayuda en Aeropuerto Internacional Simón Bolívar junto al embajador de Turquía en Caracas, Naci Aydan Karamanoğlu. El envío más reciente de Turquía a Venezuela incluye 275 tiendas de campaña de gran tamaño suministradas por AFAD, equipos para establecer campamentos temporales y cerca de 7 toneladas de suministros médicos y medicamentos. Según el Servicio Geológico de Estados Unidos, UCGGC por sus siglas en inglés, Venezuela fue sacudida el 24 de junio por dos terremotos de magnitud 7,2 y 7,5 con apenas 39 segundos de diferencia. El Programa de las Naciones Unidas para el Desarrollo estimó el 26 de junio que los terremotos causaron daños físicos directos por 6.700 millones de dólares. Las labores de búsqueda y rescate continúan mientras persiste la preocupación de que el número de muertos y heridos siga aumentando.

0: Seguimos presentando las noticias en la voz de Turquía.
1: Petro se opone a que De la Espriella, presidente electo, realice investidura en instalación militar. En plena cuenta regresiva para la transición de gobierno en Colombia, el presidente saliente Gustavo Petro y su sucesor Abelardo De la Espriella vuelven a protagonizar una desavenencia, esta vez por cuenta del lugar donde se realizará la investidura del mandatario electo. Luego de semanas en que De la Espriella manifestará sus planes de asumir el cargo en una instalación militar, Petro anunció este domingo que había dado la orden de no permitir el acto de posesión en ningún establecimiento de este tipo. En servicio de mis facultades constitucionales y legales, ordeno que ningún establecimiento militar sirva para una posesión de un presidente de la República de Colombia, escribió Petro en su cuenta de X. La transmisión del mando al nuevo presidente es bajo las leyes de la República y la Constitución. Esas normas establecen que el presidente se posiciona ante el Congreso en sesión plena. Justo antes de anunciar su orden, Petro sostuvo que los cuarteles militares y policiales están bajo mis órdenes hasta el momento que el nuevo presidente jure y, por tanto, hasta ese momento, soy el comandante supremo de las fuerzas militares. Ningún oficial da el saludo militar a un civil sino cuando este sea su comandante supremo. También añadió que en los cuarteles no se hacen leyes, se hacen acciones de seguridad de defensa del pueblo y su vida, y que mientras sea presidente, defiendo la

0: las leyes y la constitución de un pueblo soberano. La investidura de la Estrella está prevista para el próximo 7 de agosto ante el nuevo Congreso del país, que asumirá funciones este 20 de julio. La Constitución establece que este acto debe hacerse ante los representantes del Poder Legislativo. Tradicionalmente, el presidente electo ha asumido funciones y jurado ante la nación en el Salón Elíptico del Capitolio y en la Plaza de Bolívar, ambos en pleno corazón de capital Bogotá, en compañía de los legisladores y otros jefes de Estado invitados.
1: Estados Unidos e Irán lanzan nuevos ataques entre advertencia de la ONU sobre consecuencias catastróficas. Un retorno a las hostilidades a gran escala entre Estados Unidos e Irán tendría consecuencias catastróficas. Esa fue la advertencia que lanzó el secretario general de la ONU, Antonio Guterres, en medio de la escalada que desde la semana pasada protagonizan Washington y Teherán y que ha elevado las tensiones en Oriente Medio. Desde este domingo, Washington ha desatado una nueva oleada de bombardeos contra objetivos iraníes, mientras Teherán responde con ataques contra bases militares estadounidenses en varios países de la región y operaciones cerca al estratégico Estrecho de Hormuz. Ante el deterioro de la situación, Guterres pidió el cese inmediato de las hostilidades e instó a Washington y Teherán a retomar las negociaciones. A través de su portavoz, Stefan Dujarric, el jefe de la ONU, afirmó estar profundamente preocupado por los renovados enfrentamientos. Estos ataques deben cesar, señaló Dujarric en un comunicado. El secretario general instó a todas las partes para que actúen con la máxima moderación, eviten una mayor escalada y adopten medidas inmediatas para rebajar las tensiones. Ante el riesgo de que el conflicto desestabilice aún más la región y tenga repercusiones sobre la paz y la seguridad internacionales, así como sobre la economía mundial. Mientras la ONU reclamaba una desescalada inmediata, Estados Unidos mantuvo su campaña militar contra Irán. El Comando Central de Estados Unidos, CENTCOM, aseguró haber impactado más de 300 objetivos militares en tres oleadas de ataques, entre ellos sistemas de vigilancia costera, instalaciones logísticas, redes de comunicaciones, emplazamientos de misiles, capacidades de drones y activos navales. En medio de los ataques renovados, el presidente de Estados Unidos, Donald Trump, defendió la operación militar este domingo y aseguró que sus fuerzas habían golpeado muy duro a Irán durante la noche anterior en respuesta a lo que señala son los más recientes ataques contra la navegación en el Estrecho de Hormuz.
0: Irán amplía su respuesta con ataques contra bases de Estados Unidos en la región. Como respuesta a la ofensiva estadounidense, Irán lanzó una operación a gran escala con misiles y drones contra instalaciones militares de Estados Unidos en varios puntos de Oriente Medio. El cuerpo de la Guardia Revolucionaria de Irán aseguró que los ataques estuvieron dirigidos contra, entre comillas, bases enemigas en Jordania, Bahrein, Omán, Kuwait y Qatar, y los presentaron como la primera fase de sus represalias por los bombardeos estadounidenses sobre territorio iraní. Teherán advirtió que cualquier lugar utilizado para lanzar ataques contra Irán será considerado un objetivo legítimo. Irán acusa a Washington de violar un memorando reciente, de cometer lo que denomina crímenes de guerra y de interrumpir el tráfico marítimo a través del Estrecho de Hormuz. Entre tanto, la nueva escalada militar tuvo un impacto inmediato en los mercados internacionales. El precio del barril de Brent llegó a subir cerca de un 5% este lunes, situándose en torno a los $80 ante el temor de que los enfrentamientos afecten al tránsito marítimo y al suministro mundial de crudo a través del Estrecho de Hormuz, una de las rutas energéticas más importantes del planeta.
1: Siria celebra un nuevo capítulo con la apertura de un nuevo parlamento tras el régimen de Assad. El presidente sirio Ahmed al-Shara celebró el inicio de un nuevo capítulo con la primera sesión del recién elegido parlamento desde el derrocamiento de la dictadura de Bashar al-Assad en 2024. Dirigiéndose a los legisladores, Shara hizo un llamamiento a la responsabilidad y la competencia. Los instó a fortalecer el diálogo, defender el Estado de Derecho y proteger las instituciones estatales. La nueva Asamblea Popular, compuesta por 210 miembros, incluye a 70 designados por el presidente, 15 de ellos mujeres. El Parlamento será responsable de elaborar leyes, aprobar el presupuesto nacional, ratificar tratados internacionales y supervisar el periodo de transición de 4 años en Siria. Acabando de oír las noticias.

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La Fundación Benéfica, el arquitecto de la bondad eterna. El espíritu de la civilización de las fundaciones se esconde entre las líneas de aquellos documentos jurídicos llamados Waqfiye, documento que indica para qué y cómo será usada una propiedad donada. En esas líneas se revela a veces hasta dónde pueden llegar la imaginación y la compasión del ser humano. En una Waqfiye del siglo XVI se establece, por ejemplo, que durante los gélidos inviernos de Estambul se esparza ceniza en los caminos para que los niños que van a la escuela no resbalen y caigan. En otra se ordena compensar las pérdidas para que los sirvientes que rompan accidentalmente utensilios de cocina no sean reprendidos por sus dueños. Para ser el humano moderno, la propiedad es un instrumento de poder y acumulación. Escribimos nuestro nombre sobre todo lo que poseemos, lo reclamamos con firmeza y cuando llega el día de abandonar este mundo, sentimos la amargura de dejarlo todo atrás. Sin embargo, en estas tierras, hace siglos se construyó un sistema que transformó la naturaleza misma de la propiedad. Ese sistema se llama fundación. Esta fundación no es solo una institución de beneficencia, es una concepción de civilización en la que el ser humano sacrifica el afán del yo por amor a nosotros. Hoy hablaremos de cómo una propiedad alcanza la eternidad, de cómo el dinero se transforma en compasión y de las profundas huellas que el concepto de fundación ha dejado en nuestra alma. El corazón de este sistema brota del concepto islámico de sadaka-i jariye en el derecho islámico. Sadaka-i jariye significa bondad que fluye. Según esta creencia, aunque una persona muera, si deja detrás de sí un árbol bajo cuya sombra se refrescan los hombres, un manantial del que beben los viajeros o una madrasa donde se aprende conocimiento, su libro de buenas acciones permanece abierto. Mientras fluya el agua del pozo que abrió, mientras se difunda el conocimiento de la escuela que fundó, el registro de sus obras no se cerrará. Fue esta fe la que, desde los selyúcidas hasta los otomanos, construyó una arquitectura social tan profunda que la compasión de las fundaciones llegó incluso a los rincones más apartados donde el Estado no alcanzaba. Esta tradición consiste en honrar cada etapa de la vida con el legado de quienes vinieron antes. Desde el momento en que una propiedad es consagrada como fundación, deja de pertenecer a una persona, pasa a considerarse propiedad de Allah. No puede venderse, transferirse ni embargarse. A partir de entonces, se convierte hasta el día del juicio en el derecho del huérfano y en el sustento del viajero. La palabra fundación significa literalmente detener, pero en realidad no es algo que se detiene, es una forma de bondad que fluye a través del tiempo. Es el acto de retirar la riqueza y los bienes del interés personal y ponerlos al servicio de la sociedad. Y este acto no es una donación momentánea, sino una intención escrita para la eternidad. El ser humano aparece una vez en el escenario del mundo y luego se marcha. Algunos dejan solo un nombre, otros un gran vacío. Sin embargo, en las antiguas tierras de Anatolia han florecido almas tan nobles
que aunque se hayan ido, su aliento sigue viviendo en la pila de una fuente. Sus oraciones en las piedras de una madrasa y su compasión en la sonrisa de un huérfano. En la cúspide de la civilización de las fundaciones se encuentra una figura que cerró una época y abrió otra. El sultán Mehmet II, conocido como Mehmet el Conquistador. No conquistó Estambul únicamente con su espada, también la selló con su compasión. Mehmet el Conquistador transformó la fundación de una simple actividad caritativa en uno de los pilares morales del imperio. Su famosa vakfiye de 1470 sigue siendo considerada hoy un ejemplo supremo de justicia social. Escuchemos las palabras de aquella voluntad escrita con sus propias manos. Yo, Mehmet, humilde siervo y conquistador de Estambul, he designado a dos personas para cada calle de la ciudad. Ellos recorrerán diariamente las calles con recipientes en sus manos. Llamarán a las puertas de quienes, enfermos, no puedan ya levantarse ni salir de sus casas. Curarán sus heridas y saciarán su hambre. Si es necesario, los llevarán en brazos hasta el hospital. Y las personas que he designado dejarán silenciosamente leña en las puertas de las viudas que se quedan sin combustible en los duros inviernos. De tal modo que en esta capital ningún siervo quede hambriento, desamparado o sin apoyo. Si esto se descuida, la responsabilidad recaerá sobre mí hasta el día del juicio. Imaginan un emperador preocupado por el dolor del enfermo en la calle más remota de la ciudad que conquistó. Esa es precisamente la comprensión de la Sadaka-i Jariye. Mehmet el Conquistador no solo fundó edificios, unió el poder del Estado con la compasión en un mismo crisol. El concepto de fundación alcanzó una nueva dimensión de compasión gracias a las mujeres. En la historia otomana, la proporción de mujeres que fundaron instituciones de este tipo es realmente admirable. Las sultanas no vivieron solo en palacios, dejaron su sello maternal en cada rincón del imperio. Entre ellas destaca Bizmi Alem Valide Sultan, considerada la madre de Estambul. Esposa del sultán Mahmud II y madre del sultán Abdülmecid, esta noble dama pasó a la historia de la medicina con el Hospital Gureba que fundó en 1845. Su vakfiye parece más el testamento de una madre que la orden de una gobernante. Con ella no solo confió a su fundación el cuidado del cuerpo de los desamparados, sino también su dignidad. Cada persona que se refugie en nuestro hospital será honrada sin importar su religión ni su lengua. Se le ofrecerán los medicamentos adecuados y las frutas más dulces. Los médicos y quienes cuidaban de los enfermos tratarán a los pacientes con la sensibilidad que se tiene hacia un hijo propio. Si un enfermo sano y dice no tener a dónde ir, se le confeccionará ropa nueva, se le dará dinero de bolsillo y será considerado huésped de mi fundación hasta que se le encuentre alojamiento. No se olvide que la oración de un desamparado puede hacer temblar los siete cielos. Bizmi Alem no solo consagró su riqueza, sino también su conciencia. Cada piedra levantada por su mano es en realidad una lágrima de un pobre que fue secada. Cada aliento que encuentra sanación en Chapa y Cerrah Paşa hoy es de hecho un eco de estas palabras escritas hace 180 años. Otro de los grandes héroes más modernos y sistemáticos de la bondad es Yusuf Ziya Paşa.
En 1863 fundó la institución que hoy conocemos como Darüşşafaka, entonces llamada Cemiyet-i Tedrise-i İslamiye. Junto con sus amigos, el veterano Ahmet Muhtar Paşa y Vidinli Tevfik Paşa, hizo realidad el concepto de igualdad de oportunidades en la educación mucho antes de que el mundo siquiera conociera ese término. Esta obra se levantó sobre una convicción inquebrantable. La educación de un huérfano es el futuro de una nación. Hoy, cada científico, cada artista que egrese de allí es fruto de aquel sueño eterno fundado hace más de siglo y medio. La justicia de Mehmet el Conquistador, la compasión de Bezmi Alem y la visión de Yusuf Ziya Paşa y muchos más cuyos nombres no cabrían en estas páginas. Todos sabían que la propiedad es pasajera, pero la bondad es eterna. Ellos no hicieron del dinero un fin, sino un medio para llegar al paraíso y a los corazones. En las puertas de las fundaciones que establecieron no colgaron candados, sino un letrero que decía: «Adelante, sean bienvenidos». Cuando hoy pasamos frente a aquellos viejos edificios y a esas fuentes cubiertas de musgo, en realidad no saludamos solo a la piedra, saludamos el testamento de aquellos grandes espíritus. La fundación es una antorcha inextinguible que une el ayer con el presente y que lleva el presente hacia el mañana. Y esa antorcha seguirá encendida mientras seamos capaces de sentir como propio el dolor de los demás. Las instituciones de fundación rompieron el egoísmo de la propiedad privada y convirtieron la solidaridad social en un modo de vida. En esta civilización, nadie es el único dueño de lo que posee. En cada bien existe también el derecho del vecino, del viajero, del pájaro y de quienes aún no han nacido. Las organizaciones que hoy conocemos como sociedad civil son en realidad las sombras que proyecta hasta nuestro tiempo este gran árbol. El concepto fundación nos susurra una verdad: el ser humano no crece por lo que consume, sino por lo que ofrece. Cuando bebemos

tomamos agua de aquellas antiguas fuentes o caminamos bajo la sombra de las viejas madrazas, en realidad somos testigos de un contrato eterno. El sistema de fundación es una forma de vencer el frío de la muerte con el calor de la bondad. Si el nombre de una persona vive siglos después en la beca de un estudiante, en la medicina de un enfermo o en las piedras de un camino, en realidad esa persona nunca ha muerto. La fundación rescata la propiedad del mundo efímero y la transporta al horizonte de la eternidad. Los arquitectos de la bondad eterna no dejaron solo edificios, sino una cultura de dar vida. Sabían que la verdadera propiedad no pertenece a nosotros, sino a toda la humanidad. En nuestro próximo episodio, visitaremos uno de los lugares más generosos de esta red de compasión, los Imaret, comedor social, aquellas cocinas públicas donde nadie se sentía solo y las mesas estaban abiertas para todos. Hasta entonces, sigan en la ruta de la bondad y en las huellas de la compasión. Una mano se extiende, una vida cambia, y entonces la historia se completa. Nos encontraremos la próxima semana en Puentes entre Corazones. 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

A veces no basta con contemplar sus montañas para comprender una geografía, y a veces tampoco es suficiente recorrer las páginas de los libros de historia para descubrir el alma de un pueblo, porque hay memorias que no están grabadas en la piedra, sino tejidas en los hilos, y hay relatos que no se escriben con palabras, sino que se anudan en cada nudo. En el programa de hoy escucharemos la voz de uno de los narradores más silenciosos, pero también más profundos del mundo turco, la alfombra. La alfombra que guarda en sus hilos el viento de la estepa, la paciencia de las rutas migratorias y el anhelo de construir un hogar, no es simplemente un objeto en el mundo turco, es una memoria sobre la que se ha tejido la vida misma. Cada nudo conserva un recuerdo y cada color encierra una emoción. Tanto la alegría del nacimiento como la tristeza de la despedida quedan plasmadas, puntada a puntada, en la alfombra. Nacida en las estepas de Turquestán como fruto de la vida nómada, la alfombra fue el suelo, la pared y la narradora silenciosa de las tiendas tradicionales. Protegía del frío, pero también ofrecía un profundo sentido de pertenencia. Uno de los testimonios más antiguos de esta tradición es la alfombra de Pazırık, hallada en los montes Altay y datada en el siglo V a.C. Decorada con figuras de caballos y ciervos, esta obra excepcional ha preservado hasta nuestros días la riqueza estética de las estepas turcas. Con el paso del tiempo, el arte del tejido de alfombras se extendió desde Turquestán hacia Anatolia, el Cáucaso y otros territorios del mundo turco, alcanzando su máximo esplendor durante los periodos selyúcida y otomano, cuando se convirtió en una de las expresiones artísticas

más refinadas. Al contemplar una alfombra turca, no solo vemos el interior de un hogar, sino todo un universo. Cada motivo es una palabra y cada diseño una frase. El motivo del árbol de la vida simboliza la continuidad de la existencia y el vínculo entre las raíces y el cielo representa tanto el apego del ser humano a la tierra como su viaje hacia la eternidad. El motivo de los cuernos de carnero simboliza la fuerza, pero también la fertilidad, la abundancia y la continuidad de la vida. Inspirado en un animal sagrado para la cultura nómada, este símbolo es también una silenciosa plegaria dirigida al futuro. El motivo llamado Ilibelinde representa la feminidad, la maternidad, el trabajo y la fuerza invisible que sostiene la vida. Los colores de las alfombras poseen un significado tan profundo como sus motivos. El rojo simboliza la vida y el valor, el azul, el cielo y la protección, el negro, la profundidad y el blanco, la pureza. En el mundo turco, tejer una alfombra no es simplemente un oficio, sino un ritual transmitido de generación en generación. Con cada nudo, las mujeres no solo entrelazan hilos, sino también las historias de sus familias. Por eso, los bordes de la alfombra representan los límites de la vida, mientras que su parte central simboliza la existencia misma. Mucho más que un objeto de belleza, la alfombra es una memoria silenciosa que refleja la visión del mundo del pueblo turco. Anatolia se convirtió especialmente durante los periodos selyúcida y otomano en uno de los principales centros del arte de la alfombra turca. Ciudades como Konya, Uşak, Bergama, Sivas y Hereke no solo fueron lugares donde se tejían alfombras, sino también auténticos focos culturales donde este arte alcanzó su máximo desarrollo. Cada región reflejó en sus diseños la naturaleza que la rodeaba y su propia forma de vida. Mientras que las alfombras de Hereke representan la elegancia palaciega, gracias a su extraordinaria finura y alta densidad de nudos, las alfombras de los Yörüks, que significa nómadas de Anatolia, con sus motivos geométricos y libres, evocan la sencillez y la autenticidad de la vida nómada. En las distintas regiones del mundo turco, el tejido de alfombras constituye también una tradición rica y diversa, alimentada por las mismas raíces culturales. Las alfombras de Turkmenistán destacan por sus intensos tonos rojos y su tejido compacto, las de Bujara por sus armoniosos diseños geométricos y las de Azerbaiyán por sus vivos colores y sus motivos cargados de historias. Sin embargo, todas ellas comparten un mismo valor: la paciencia y el trabajo artesanal. Cada alfombra, fruto de meses e incluso años de dedicación, es una silenciosa respuesta al paso del tiempo, aunque hoy muchas se contemplan como objetos decorativos en el mundo turco. La alfombra sigue siendo una tradición viva que conserva en cada nudo el esfuerzo humano y en cada dibujo la memoria compartida de generaciones. Vamos a detenernos ahora por un instante a reflexionar. Esas alfombras sobre las que caminamos, nos sentamos o admiramos como simples adornos. ¿Qué historias guardan realmente? ¿Qué viento de la estepa permanece entre sus hilos? ¿Qué manos de mujer, qué risas de niños, qué huellas del cansancio de antiguas migraciones quedaron entretejidas en ellas? Tal vez la respuesta sea muy sencilla. La alfombra es la memoria del mundo turco extendida sobre la tierra. Y nosotros seguimos viviendo sobre esa memoria. En este episodio de

0: voces que nacen de las raíces, hemos seguido el rastro del tiempo oculto entre los hilos. Les esperamos en el próximo programa para descubrir juntos otro de los grandes portadores del patrimonio cultural del mundo turco.
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Hemos llegado al final de nuestra emisión de hoy en la radio de La Voz de Turquía. Les deseamos a todos un hermoso día. Hasta mañana.